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0: Def Leppard, la canción se llama Photograph, cuando son ya las 6 de la tarde con 10 minutos. Hablando de Def Leppard, una noticia que ha conmovido al mundo del rock fue dada a conocer por Vivian Campbell, guitarrista de Def Leppard, quien confirmó que el cáncer contra el que ha luchado durante más de una década ha regresado. El músico fue diagnosticado con el linfoma de Hodgkin en el año 2013 y desde entonces ha enfrentado distintos tratamientos para combatir esta enfermedad. En una reciente entrevista, reveló que en enero del año 2025 se sometió a un trasplante de células de un donante, procedimiento que representaba su mejor oportunidad para poder superarlo, pero explicó que el trasplante no tuvo el resultado esperado y que la enfermedad volvió a aparecer, por lo que actualmente continúa bajo tratamiento. A pesar de la recaída, aseguró que no piensa detenerse. Con el optimismo que lo ha caracterizado durante todos estos años, dijo que va a seguir trabajando con Def Leppard y disfrutando de otras pasiones, como los rallies automovilísticos. Así que nuestros mejores deseos, que se recupere de todo esto, Vivian Campbell, guitarrista de Def Leppard. Ahí la información. 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
4: Amigos de 106.5 Mix, por fin es viernes y yo estoy feliz de acompañar su camino.
1: Aviso.
4: Tome nota porque hoy hay lucha libre a las 8:30 de la noche, así que vamos a encontrar un poco de tráfico en inmediaciones de la Arena México. Utilicen como alternativa Paseo de la Reforma y Eje Central.
1: Tráfico lento.
4: Por otro lado, les comparto que en Barranca del Muerto tenemos mucho tráfico desde Río Mixcoac hasta Insurgentes. Sullivan también bastante complicado entre Parque Vía e Insurgentes. Monte Líbano avanza poco a poco, así que tengan mucha paciencia desde Avenida de las Fuentes hasta Palmas.
1: Ligera carga.
4: En Radial Toltecas, desde Río Lerma hasta la autopista México-Querétaro. Ribera de San Cosme con asentamientos entre Circuito Interior e Insurgentes.
1: Buen avance.
4: Además, aprovecha que en Insurgentes nada nos detiene desde Calzada Ticomán hasta Eje 3 Norte.
1: Clima.
4: Nos mantenemos en 21 grados. Yo soy Mariela y a partir de este momento acompaño tu camino aquí en 106.5 Mix, 80s, 90s y más.
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0: Ya son las 6 de la tarde con 30 minutos. Tenemos por acá ya listas y preparadas historias al volante a través de Talkback en iHeartRadio. ¿Quién nos acompaña por acá, Osmar? Hola.
1: ¿Qué tal, mi buen Radamés Núñez?
0: ¿Qué onda?
1: Rara vez te hablo yo por este medio.
0: Ah, mira.
1: Soy un chofer de aplicación desde hace 11 años y con casi más de 50 mil viajes.
0: Ah, ok.
1: Y con esos 50 mil viajes te contaré miles de patoaventuras todos los días que pueda.
0: Cuéntame una.
1: Pero en esta ocasión te cuento una de un personaje de televisión y de telenovela muy famoso.
0: Ajá.
1: Que pidió un viaje y me lo piden Insurgentes.
0: Sí.
1: Y resulta que no estaba en esa dirección, estaba unos metros adelante, que era un hotel.
0: Ah, Chihuahua.
1: Se sube una chica y se despide él muy cariñosamente y todo, ya yo lo identifiqué luego. No platiqué nada con la chica. Iba precisamente con la estación 106.5.
0: Eso como debe ser.
1: Escuchándola. Ya llevo a la chica, se baja en su casa y como siempre ya era de noche, entonces yo espero a que los usuarios se metan a su domicilio y más si son mujeres.
0: Sí.
1: Pues ya cuando llegamos al domicilio, estaba su esposo de la chica esperándola. Mi amor, mucho gusto, ya regresé de la comida, de la cena que tenía, todo, que no sé qué. Y entonces, pues sí me sorprendió porque venía de esta situación, de con este artista famoso de telenovelas y de películas, y llega a su casa y resulta que era casada. Un servidor, Rebollis de corazón. Cuídate, Radamés, bye.
0: Igualmente para ti, un fuerte abrazo. Híjole, le quería preguntar de quién se trataba, pero no, ¿verdad? No lo vamos a quemar tampoco. Bueno, que lo mande y nosotros lo escuchamos aquí cortito, ¿no? No, no es cierto. Oye, pues bastante fuerte la historia, ¿no? Híjole, qué cosas. Pues sí, imagínate todo lo que con tantos años de experiencia, ¿no? Y de tanta gente que ha llevado y traído. No, pues lo que no le ha tocado vivir. Pues ahí está. Un aplauso para él, mi querido Osmar. Gracias por participar. Sigue mandando tus historias al volante, ya lo sabes, ahí en Talkback en iHeartRadio. Aquí está esto de los Bee Gees, se llama Stayin' Alive, del año 1977, y suena en 106.5 Mix, 80s, 90s y más. Vamos a bailar esta, eso.

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1: Ya son las 6 de la tarde con 42 minutos. Esto es algo de Michael Jackson, se llama Will You Be There, del año 1991. Tenemos más historias al volante. ¿Quién nos acompaña de este lado? ¡Hola!
2: Hola, buenas tardes, Rada.
1: ¿Cómo estás?
2: Mi nombre es Mario Alberto, soy conductor de aplicación.
1: Hola, Mario.
2: Y mi historia es muy simple.
1: A ver.
2: Subí una pareja.
1: Ajá.
2: Tuvieron relaciones sin quitarse la ropa.
1: Ah, chihuahua, como magos.
2: Y el punto es que fue la chica la que me dijo, pues, aguanta. Bueno, ajá, eso de que me dijo es un decir. Me, ajá, hizo señas porque obvio no podía hablar.
1: Ajá.
2: Y es como bien decía un amigo, qué bonito es ver llover y no mojarse.
1: Chihuahua.
2: Pero qué gacho es ver amar y no salpicarse.
1: ¡No! ¡Aplausos para el poeta, ¿no? ¡Eso! Estuvo mejor el cierre que la historia, creo. Muy bien con la historia. ¡Aplausos para él! Sí, ya escuchaste qué sencillo es mandarlo. Muy buena historia, ¿no? Acá como acto de magia. Bueno, pues ya está. ¿Cómo?
3: Acto de magia.
1: Y poesía además, exacto. Un poeta y tú que en el aire, ¿verdad? Bueno, pues sigue mandando tus historias ahí en Talkback en iHeartRadio. Cada vez se ponen mejores, ¿eh? Cada vez me sorprenden más. Y de eso se trata, Historias al Volante. 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
7: Hola, hola, ¿qué tal? Es un gusto acompañarte. Vamos con más.
4: Aviso.
7: Recuerda que el tren insurgente tiene horario reducido por labores de mantenimiento hasta nuevo aviso. El último tren saldrá a las 10:30 de la noche. El horario de inicio del servicio permanece sin cambios.
4: Tráfico lento.
7: Se complica carretera México-Toluca entre Paseo de los Tamarindos y prolongación Paseo de la Reforma. Fray Servando a vuelta de rueda desde Eje Central hasta Congreso de la Unión. Lento avenida Tláhuac entre José Clemente Orozco y Periférico.
4: Ligera carga.
7: En Avenida Tezozómoc, entre Aquiles Cerdán y 5 de Mayo. Avenida México Tenochtitlan, con carga que avanza desde Insurgentes hasta Eje 1 Poniente Guerrero.
4: Buen avance.
7: Y con buena circulación periférico entre Canal Nacional y Glorieta de Vaqueritos.
4: Clima.
7: Nos mantenemos en 20 grados. Yo soy Mariela y estás en compañía de 106.5 Mix, 80s, 90s y más.
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2: ¿Acaso Q Lazarus murió trágicamente después de su éxito de los 90s?
3: Q Lazarus fue el nombre artístico de Diane Lucky, una cantante estadounidense nacida el 12 de diciembre del año 1960, mundialmente conocida como una One Hit Wonder, gracias a su canción del año 1988, Goodbye Horses, que alcanzó un estatus de culto después de musicalizar la perturbadora escena de Buffalo Bill en la película El Silencio de los Inocentes del año 1991.
1: Mito.
3: Durante muchos años, los fans creían que Q Lazarus era un seudónimo colectivo, ignorado por completo, y que se trataba de una mujer afroamericana, como se esfumó del ojo público después de aparecer en la película Filadelfia de 1993. Por décadas circuló el mito de que había fallecido trágicamente o que vivía en el anonimato total, huyendo de la fama.
1: Realidad.
3: En el año 2018 se confirmó que estaba viva y trabajaba como conductora de autobús en Nueva York, lejos de la industria musical. Aunque es real también que conoció al director mientras manejaba un taxi. El mito exageraba el evento como un cuento de hadas instantáneo, ignorando las dificultades económicas y de racismo que tuvo que experimentar después en la industria. Murió de forma real y documentada el 19 de julio del año 2022, después de una breve enfermedad. Este fallecimiento fue confirmado por una amiga íntima y cineasta. Al momento de su fallecimiento, las dos estaban colaborando en un documental biográfico. Esto para contar su historia en su propia voz, el cual salió a la luz después junto con material inédito. ¿Tú qué piensas, mito o realidad? Déjame tus comentarios ahí en Talkback en iHeartRadio. Hablando de esta gran canción y de Q Lazarus, escuchemos la continuación en 106.5 Mix

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segunda hora de este programa en este viernes 21 de agosto. Soy Radamés Núñez, contigo como todos los días, con buena información, noticias y la mejor música. 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Mientras tanto, viene por aquí esto de Bon Jovi. La canción se llama Living on a Prayer, del año 1986. Y suena donde está la mejor música. 106.5 Mix, 80s, 90s y más.

0: Así se llama la canción Hash Pipe, algo de Weezer, cuando son ya las 7 de la noche con 7 minutos. Oye, el día de hoy, 21 de agosto, los seguidores, por cierto, de Weezer, celebran la llegada de Weezer The Gold Album, conocido también como Golden, el vigésimo disco de estudio de la banda. Se trata de su primer producción de color desde el Black Album del año 2019. Este disco nació de una idea muy sencilla: volver a sus raíces. Después de años de proyectos conceptuales y experimentos musicales, los integrantes se reunieron en una sala de ensayo para componer juntos como en sus inicios. De hecho, parte del material fue grabado con los músicos interpretando las canciones todos juntos. Con 10 nuevas canciones y el peso de ser el disco número 20 de su discografía, Golden llega como una celebración de la trayectoria de una de las agrupaciones más influyentes del rock alternativo moderno. Ahí está esta información y las grandes noticias acerca de Weezer. 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
4: Hola, hola, ¿qué tal? Es un gusto acompañarte. Vamos con más.
1: Manifestantes.
4: Continúan con cierre a la circulación sobre Avenida Juárez a la altura del eje central Lázaro Cárdenas. Su alternativa, artículo 123 y eje 1 norte.
1: Tráfico lento.
4: Se complica Avenida Revolución entre Viaducto y Metro San Pedro de los Pinos. Circuito interior con tránsito pesado entre Reforma y Benjamín Franklin. Periférico a vuelta de rueda desde Constituyentes hasta Lomas Verdes.
1: Ligera carga.
4: En Florencia, desde Chapultepec hasta Reforma. Eje 1 Norte con carga que avanza desde Palma Norte hasta Avenida del Trabajo.
1: Buen avance.
4: Y nada nos detiene en Eje 2 Norte entre Oceanía y Eduardo Molina.
1: Clima.
4: Nos mantenemos en 19 grados y que crece, registra
1: lluvia
4: en varios puntos del Valle de México. Yo soy Mariela y estás en compañía de 106.5 Mix, 80s, 90s y más.

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2: La película de concierto de pop What Do You Do For An Encore llegará a los cines mexicanos el 24 de septiembre. Naomi Watts recibirá el Golden Eye Award por su actuación en The Housewife. La Odisea supera a Deadpool y Wolverine en ser la película de clasificación C más taquillera de la historia. Los VMAs eliminan la categoría de Mejor Rock. Craig Brew dirige el largometraje de la biografía de Snoop Dogg. Habrá versión remasterizada y 3D de Laberinto del Fauno por su 20 aniversario.
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ABBA, uno de los grupos pop más exitosos de la historia. Detrás de su música y su estética impecable, se esconden historias fascinantes sobre leyes fiscales, marcas de pescado y dinámicas de pareja bastante complejas. El nombre del grupo está formado por las iniciales de sus miembros, pero ese nombre ya pertenecía a una conocida fábrica de conservas de arenque en Suecia. El manager de la banda tuvo que pedir permiso formal a la empresa de mariscos para poder registrar la marca musical. Sus llamativos atuendos brillantes no eran solo una decisión artística. Según las leyes impositivas de Suecia de aquella época, la ropa de los artistas era deducible de impuestos, solo si se demostraba que era tan extravagante que resultaba imposible usarla en el día a día en la calle. La banda estaba compuesta originalmente por dos parejas casadas, pero la enorme presión de la fama terminó por desgastar las relaciones, provocando sus divorcios en 1979 y 1981 respectivamente. La melancolía de estas rupturas reales quedó plasmada de forma muy cruda en su canción de desamor, The Winner Takes It All, canción que vamos a escuchar a continuación y que suena en 106.5 Mix, 80s, 90s y más. Yo soy Radamés Núñez y esto fue Lo que no sabías de ABBA.

0: Esto que escuchamos fue algo del año 1982, The Clash con Should I Stay or Should I Go. Que por cierto, un día como hoy, 21 de agosto del año 1952, nació en Turquía John Graham Mellor, mejor conocido como Joe Strummer, cantante, guitarrista, compositor y cofundador de The Clash, una de las bandas también más influyentes en la historia del rock. Cuando The Clash apareció en la escena británica en el año de 1976, el punk era sinónimo de rebeldía, pero Joe ayudó a llevarlo mucho más lejos. Después de la separación de The Clash en 1986, continuó creando música con proyectos como The Mezcaleros, manteniendo intacto su espíritu inquieto y creativo. Joe falleció en el año 2002 a los 50 años, pero su legado sigue vivo. Apenas unos meses después de The Clash, ingresaron al Salón de la Fama del Rock and Roll, reconocimiento a una banda que cambió para siempre el rumbo del rock. Hoy recordamos a un artista que demostró que la música puede ser mucho más que entretenimiento, puede ser una herramienta de conciencia, identidad y resistencia. Yo soy Radamés Núñez y así recordamos el día de hoy a Joe Strummer. Y sigue escuchando 106.5 Mix, 80s, 90s y más.
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2: El día de mañana, 22 de agosto, en el mundo de la música, estaremos celebrando. Año 1961, nace Roland Orzábal, cantante de Tears for Fears. 1970, llega al número uno en Estados Unidos el LP Cosmos Factory de Creedence Clearwater Revival. 10 años después, 1980, sale el sencillo Another One Bites the Dust de Queen, canción que sería su segundo número uno en Estados Unidos y también estaría incluido dentro del disco The Game. 1983, sale el disco Construction Time Again de Depeche Mode. 1992, llega el número uno en Reino Unido, el LP We Can Dance de Genesis. Todo esto estaremos celebrando el día de mañana, 22 de agosto, en el mundo de la música. Aquí está Metallica con esto del año 1991. Se llama Enter Sandman. 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

Vámonos. Ya está por aquí DJ Yarak con remix y su música mezclada. Mañana tú y yo tenemos una cita en punto de las 6 de la tarde. Soy Radamés Núñez. Gracias, mi querido Rob, por estar aquí en la producción. Gracias, Osmar, por estar aquí en los controles. Me voy a ir con esto que tú ya conoces, del año 1985. Algo de Stevie Wonder, se llama Part-Time Lover. Y te quedas en buena compañía de 106.5 Mix, 80s, 90s y más. Soy Radamés Núñez. Muy buenas noches, que sean felices. Pórtense bien y adiós.

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2: Hola, hola, ¿qué tal? Es un gusto acompañarlos. Vamos con más.
0: Aviso.
2: Recuerden que por el concierto de Sam Smith a las 9 de la noche en el Auditorio Nacional vamos a encontrar un poco de tráfico en Paseo de la Reforma. Utilicen como alternativa Presidente Masaryk, Calzada Chivatito y Periférico.
0: Tráfico lento.
2: Se complica Avenida Revolución desde Viaducto hasta Metro San Pedro de los Pinos. Circuito interior con intensa carga desde Barranca del Muerto hasta Calzada de Tlalpan. Lento Constituyentes entre Avenida de las Torres y Prolongación Paseo de la Reforma.
0: Ligera carga.
2: En Avenida del Taller entre Eje 2 Oriente y Galindo y Villa. Calzada Tasqueña con carga vehicular desde Canal de Miramontes hasta Calzada de Tlalpan.
0: Buen avance.
2: Y nada nos detiene en Zaragoza desde Boulevard Puerto Aéreo hasta Eduardo Molina.
0: Clima.
2: Nos mantenemos en 19 grados y llueve en varios puntos del Valle de México. Yo soy Mariela y estás en compañía de 106.5 Mix, 80s, 90s y más.
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1: Hola, hola, ¿qué tal? Vamos con más información.
2: Aviso.
1: Toma nota porque hoy hay lucha libre en la Arena México, así que vamos a encontrar un poco de tráfico en la zona. Usen como alternativa Paseo de la Reforma y Eje Central.
2: Tráfico lento.
1: Se complica la circulación en circuito interior entre Barranca del Muerto y Calzada de Tlalpan. Río Consulado con mucho tráfico entre La Raza y Eduardo Molina. Viaducto Miguel Alemán, como es usual a esta hora, lleva bastante carga. Desde Avenida Patriotismo hasta Calzada de Tlalpan.
2: Ligera carga.
1: En Avenida del Taller, desde Eje 2 Oriente hasta Galindo y Villa. Boulevard Pikachu a Cusco, con carga que avanza desde Tizimín hasta Periférico.
2: Buen avance.
1: Y nada nos detiene el Ejército Nacional desde Circuito Bicentenario hasta Río San Joaquín.
2: Clima.
1: Toma nota, tenemos una temperatura de 18 grados y llueve en varios puntos del Valle de México. Yo soy Mariela y estás en compañía de 106.5 Mix, 80s, 90s y más.
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4: Hola, ¿qué tal? Ya estoy de regreso con más información. Toma nota.
1: Accidente.
4: Lo encontramos en Calzada de Tlalpan, pasando el Metro Ermita con dirección a Viaducto. También te comparto que tenemos un accidente en Insurgentes después del Estadio Olímpico Universitario con dirección a Periférico.
1: Tráfico lento.
4: El avance ya se complica en Insurgentes entre Eje 4 Norte y Río de los Remedios. Río Consulado con intensa carga desde La Raza hasta Eduardo Molina. Si circulas por Eje 4 Sur, tenemos avance lento desde Resina hasta Eje 4 Oriente.
1: Ligera carga.
4: En Avenida del Taller entre Eje 2 Oriente y Galindo y Villa. Boulevard Picacho Ajusco con carga que avanza desde Piscimina hasta Periférico.
1: Buen avance.
4: Y nada nos detiene en Avenida 608 desde Avenida 412 hasta Río Consulado.
1: Clima.
4: Toma nota, nos mantenemos en 18 grados y esperamos una temperatura mínima de 14 grados. 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
5: La película de concierto de pop What Do You Do For An Encore llegará a los cines mexicanos el 24 de septiembre. Naomi Watts recibirá el Golden Eye Award por su actuación en The Housewife. La Odisea supera a Deadpool y Wolverine en ser la película de clasificación C más taquillera de la historia. Los VMAs eliminan la categoría de Mejor Rock. Craig Brew dirige el largometraje de la biografía de Snoop Dogg. Habrá versión remasterizada y 3D de Laberinto del Fauno por su 20 aniversario. 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
2: Muy buenas noches, es un gusto acompañarlos. Vamos con más.
0: Accidente.
2: En varios puntos de la ciudad, uno de ellos en los carriles centrales de Río San Joaquín, pasando Calzada Legaria con dirección a los puentes de Tacuba. También les comparto que tenemos un accidente en la carretera Atizapán-Villa Nicolás Romero, a la altura de la autopista Chamapa-Lechería.
0: Tráfico lento.
2: Por otro lado, se complica Insurgentes entre Eje 4 Norte y Río de los Remedios. Viaducto Miguel Alemán con intensa carga desde Insurgentes hasta Calzada de Tlalpan. También un poco lento si circulas por Sullivan desde Ignacio Altamirano hasta Insurgentes.
0: Ligera carga.
2: En Boulevard Puerto Aéreo entre Zaragoza y Avenida Oceanía. Eje 3 Norte con carga en los semáforos entre Calzada Misterios y Eduardo Molina.
0: Clima.
2: Nos mantenemos en 18 grados. Esperamos una temperatura mínima de 14 grados. Yo soy Mariela y estás en compañía de 106.5 Mix, 80s, 90s y más.
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2: Hola, hola, ¿qué tal? Es un gusto acompañarte. Toma nota.
0: Aviso.
2: Te comparto que el día de mañana no circulan los vehículos con holograma 1 de verificación, terminación de placas en número par. Tampoco los holograma 2 y foráneos. Holograma 0 y 00 quedan exentos.
0: Tráfico lento.
2: Se complica viaducto Miguel Alemán desde Monterrey hasta Calzada de Tlalpan. Si circulas por Zaragoza, tenemos avance lento desde Avenida Guelatao hasta República Federal. También avanzamos lento en Monterrey desde Insurgentes hasta Chapultepec.
0: Ligera carga.
2: En circuito interior desde Reforma hasta Benjamín Franklin. Eje 1 Norte con carga que avanza desde Economía hasta Metro Pantitlán.
0: Buen avance.
2: Y tenemos buena circulación en Aquiles Cerdán entre Hacienda de Sotelo y Calzada México-Tacuba.
0: Clima.
2: Tenemos en el termómetro una temperatura de 17 grados. Yo soy Mariela y estás en compañía de 106.5 Mix, 80s, 90s y más.
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2: Hola, hola, ¿qué tal? Es un gusto acompañarte. Vamos con más información.
1: Aviso.
2: Recuerda que la línea 2 del Mexicable tiene un horario de servicio de lunes a viernes de 5 a 23 horas, sábado de 6 a 23 horas y domingo de 7 a 23 horas. El costo del viaje es de 10 pesos.
1: Tráfico lento.
2: También te comparto que está complicado circuito interior entre Marina Nacional y Eje 1 Norte. Viaducto Miguel Alemán se mantiene con avance a vuelta de rueda desde Monterrey hasta Calzada de Tlalpan.
1: Ligera carga.
2: En Avenida Tláhuac, entre Metro Lomas Estrella y Periférico. Florencia con carga en los semáforos, entre Chapultepec y Reforma.
1: Buen avance.
2: Y tenemos buena circulación en Año de Juárez, desde Ermita Iztapalapa hasta Circuito Interior.
1: Clima.
2: Tenemos una temperatura de 17 grados. Para mañana se espera una temperatura máxima de 21 grados y una mínima de 14 grados, con 60% de probabilidad de lluvia. Yo soy Mariela, y es un gusto acompañar tu camino a través de 106.5 Mix, 80s, 90s y más.
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0: Amigos de 106.5 Mix, para mí fue un gusto acompañarlos y ahora sí les tengo lista la última información vial.
1: Aviso.
0: Recuerden que mañana no circulan los vehículos con holograma 1 de verificación, terminación de placas de número par. Tampoco los holograma 2 y foráneos. Holograma 0 y doble 0 quedan exentos.
1: Buen avance.
0: Tenemos buena circulación en Eje 3 Oriente Cafetales entre Calzada de las Bombas y Periférico. Eje Central Libre desde Margarita Maza de Juárez hasta Eje 4 Norte. Fernando Lencastre es una excelente opción desde Bosgos hasta Ferrocarril de Cuernavaca. Gabriel Mancera con buen avance desde Eje 8 Sur hasta Ángel Urraza. Y Libre Calzada Misterios entre Montevideo y Eje 3 Norte.
1: Clima.
0: Nos mantenemos en 17 grados y para mañana se espera una temperatura máxima de 21 grados y una mínima de 14 grados con 60% de probabilidad de lluvia. Yo soy Mariela y para mí fue un gusto acompañar tu camino toda esta semana a través de 106.5 Mix, 80s, 90s y más. ¡Excelente fin de semana!
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2: Son las 6 de la mañana en punto en la Ciudad de México. Muy buenos días tengan todos ustedes. Bienvenidos al programa matutino 106.5 Mix. Me acompaña Kike en los controles, Andy en la producción. Soy Leana Rodríguez y vamos a estar por acá de aquí hasta las 10 de la mañana con buena onda y buena música como todos los días. Te saludo a ti que me escuchas a través del 106.5 de tu FM y a ti que me escuchas a través de iHeartRadio. Si te quieres comunicar con nosotros vía Twitter, estoy en el hashtag Reclu en Mix, en arroba Reclu en Instagram. Me encuentras como Ileana2 y nos encuentras como Reclu en Mix. TikTok Reclu, Facebook La Reclu, te puedes comunicar a través de iHeartRadio con el botón de TalkBack. Vamos a iniciar el programa del día de hoy.

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Los cumpleañeros. El 17 de agosto de 1953 nació en Inglaterra un hombre llamado Kevin Rowland, cantante, músico, líder de una banda llamada Dexys Midnight Runners, con quien tuvo varios éxitos a principios de los 80. Gino, Come On Eileen, por supuesto, ambas llegaron al número uno en las listas del Reino Unido. Kevin Rowland celebra su cumpleaños número 73. Nos da perfecta excusa para compartir con ustedes esto, precisamente. Come On Eileen, los Dexys Midnight Runners, en 106.5.

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Seguimos celebrando cumpleañeros. El 17 de agosto de 1969 nació en Boston, Massachusetts, un hombre llamado Donald Edmund Wahlberg Jr. Donnie Wahlberg, amigos, el hermano de Marky Mark, cantante, actor, productor, miembro fundador de una banda llamada New Kids on the Block. Él además ha tenido varios papeles en la televisión, Blue Bloods, lo hemos visto en películas también, Saw, Zookeeper, Dreamcatcher, El Sexto Sentido, Ransom, en fin. Hoy queremos desearle un muy feliz cumpleaños número 57 a Donnie Wahlberg, mi cuñado Donnie. Lo vamos a celebrar con esto llamado Step by Step, New Kids on the Block en 106.5.

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Tenemos más cumpleañeros. El 18 de agosto de 1957 nació en Victoria, en Australia, un hombre llamado Ronald Graham Stryker. Ron Stryker, amigos queridos, es músico, él es guitarrista, miembro cofundador y quien compone las canciones de una banda ochenterísima llamada Men at Work. Él formó este proyecto junto con Colin Hay como un dúo acústico en 1978. Se presentaban de una forma regular en un hotel ahí en Victoria y desde 1979 hasta 1985 él fue quien tocó la guitarra, quien cantó y el bajo también en las canciones de Men at Work. Ron Stryker celebra su cumpleaños 69. Lo vamos a festejar con esto llamado Down Under. Es Men at Work en 106.5.

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2: Son ya las 7 de la mañana en la Ciudad de México. Iniciamos la segunda hora por acá en 106.5 Mix. Te saludo a ti que me escuchas a través del 106.5 de tu FM y a ti que me escuchas a través de iHeartRadio. Si te quieres comunicar con nosotros, estoy en el hashtag recluenmix en arroba reclu en Instagram. Me encuentras como ileana2 y nos encuentras como recluenmix. TikTok reclu, Facebook la reclu. Te puedes comunicar a través de iHeartRadio con el botón de Talkback. Kike en los controles, Andy en la producción. Soy Leana Rodríguez, tu mejor amiga de las mañanas, tu amiga más personal de 6 a 10 AM. ¿Qué año vamos a recordar el día de hoy?
3: ¿Quiere decirme que ya son las 8:25?
4: Exactamente.
3: ¡Maldición! ¡Llegaré tarde a la escuela!

1985, de aquí hasta las 8 de la mañana, iniciamos con Tears for Fears y esto llamado Everybody Wants to Rule the World en 106.5.

Everybody Wants to Rule the World, Tears for Fears en 106.5 Mix. Música de 1985. Vamos con esto de Bryan Adams, una canción que escribió junto con Jim Vallance, un hombre que también escribió varias canciones de Aerosmith. Esto se llama Summer of 69, Bryan Adams en 106.5.

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3: Amigos de 106.5 Mix, qué gusto es acompañarlos. Excelente fin de semana.
0: Buen avance.
3: Autopista México-Querétaro está con buena circulación desde Avenida Lago de Guadalupe hasta Mario Colín. Avenida Galatao no lleva complicaciones, te lo recomiendo desde la calzada Ignacio Zaragoza hasta el Eje 6 Sur. Lo mismo sobre Avenida Chapultepec desde Bucareli hasta Insurgentes. Tenemos en estos momentos también Año de Juárez con excelente circulación, justamente desde Ermita Iztapalapa con dirección hasta Circuito Interior. También avanza muy bien Calzada de las Armas desde la Calzada San Isidro hasta Aquiles Cerdán.
0: Clima.
3: Estamos en la temperatura 14 grados. No le cambies, yo soy Leslie y te quedas escuchando 106.5 Mix, 80s, 90s y más.
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Running Up That Hill, es Kate Bush en 106.5 Mix. Tenemos más música del 85. La letra original de esta canción era completamente distinta, era muchísimo más alegre. Pero yo agradezco que se haya vuelto ni tan oscura. Esta de Curie se llama Close to Me en 106.5 Mix.

Close to Me, The Cure en 106.5 Mix. Tenemos más música del 85, esto es de OMD. Oigan, el vocalista de los Bare Naked Ladies dice que se enamoró con esta canción. Es un rolón. Se llama Secret, OMD en 106.5.

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Ahí está Dire Straits, eso es Money for Nothing. Rolón enfermo en 106.5 Mix. Y vamos con otro rolón de Bruce Springsteen. Este fue el 4 de sus 7 sencillos que alcanzaron el top 10 en Estados Unidos, de un solo disco llamado Born in the USA. La canción es I'm on Fire, Bruce Springsteen en 106.5.

está I'm on Fire, Bruce Springsteen, en 106.5 Mix, música de 1985. Vamos con la de Rocky. Bueno, Rocky 4. Survivor, Burning Heart, en 106.5.

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3: Amigos de Mix, sigamos con más información vial. Disfruta de tu fin de semana.
4: Aviso.
3: Hoy nos circulan todos los autos con holograma 1 de verificación, terminación de placas y número par. Tampoco circulan los hologramas 2 y foráneos. Los hologramas 0 y 00 quedan exentos.
4: Buen avance.
3: Sigue con buena circulación Javier Rojo Gómez, Ermita Iztapalapa hasta Leyes de Reforma. Parque Lira también te lo recomiendo desde Viaducto Miguel Alemán hasta Avenida Constituyentes. Nada te retrasa sobre periférico desde San Jerónimo hasta Barranca del Muerto. Presidente Masaryk también es otra buena opción desde periférico hasta Arquímedes.
4: Clima.
3: Tenemos 14 grados en la temperatura, se espera una máxima entre 23 y 25 grados con 70% de probabilidad de lluvia. Yo soy Leslie, quédate escuchando 106.5 Mix, 80s, 90s y más.
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Lose My Number, Phil Collins en 106.5 Mix. Amigos, ya son casi las 8 de la mañana en la Ciudad de México. Despedimos 1985 con esto de Falco, Rock Me Amadeus en 106.5 Mix.

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2: 8:02 en la Ciudad de México, amigos. Iniciamos ya la tercera hora de este programa por acá en 106.5 Mix. Te saludo a ti que me escuchas a través del 106.5 de tu FM y a ti que me escuchas a través de iHeartRadio. Si te quieres comunicar con nosotros vía Twitter, estoy en el hashtag RecluenMix, en arroba Reclu. En Instagram me encuentras como IleAna2 y nos encuentras como RecluenMix. TikTok Reclu, Facebook La Reclu, te puedes comunicar a través de iHeartRadio con el botón de TalkBack. Y que en los controles, Andy en la producción, soy Leana Rodríguez, tu mejor amiga de las mañanas, tu amiga más personal, de 6 a 10 a.m. en 106.5 Mix, 80s, 90s y más.

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3: ¿Qué tal? Buen fin de semana, tenemos más información vial.
0: A vuelta de rueda.
3: Tenemos intensa carga sobre periférico desde el eje 6 sur hasta el eje 5 sur para que lo tomes en cuenta.
0: Lento.
3: Avanza poco a poco la calzada Ignacio Zaragoza desde República Federal hasta Avenida Guelatao. Constituyentes ya va lento desde Parque Lira hasta Circuito Interior.
0: Ligera carga.
3: Sobre el eje 1 norte desde periférico hasta Metro Hangares. También presenta un poco de carga el eje 5 sur desde Avenida Guelatao con dirección hasta Circuito Interior.
0: Sin tráfico.
3: Aprovecha la buena circulación de Gustavo Vaz desde periférico hasta Puente de Vigas.
0: Clima.
3: Tenemos en la temperatura 14 grados. No le cambies, tú te quedas escuchando 106.5 Mix, 80s, 90s y más.
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Amigos queridos, el 13 de agosto del año 2017, David Bowie hizo una aparición en la serie de televisión Twin Peaks: The Return. Ya había muerto David Bowie en ese entonces. Sin embargo, él hizo un cameo como un agente del FBI en Fire Walk With Me de 1991. Él se supone que tenía que regresar ahora que habían revivido el show, pero murió antes de poder filmar. Entonces David Lynch agarró todo lo que tenía, el pietaje que tenía de archivo de la película Fire Walk With Me, y la incorporó en esta nueva versión de Twin Peaks para que David Bowie pudiera hacer esa aparición. Vamos a escuchar esto, damas y caballeros. Se llama Rebel Rebel. Es David Bowie en 106.5.

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3: Espero tengas un excelente camino. Disfruta de tu fin de semana.
4: A vuelta de rueda.
3: Complicadísima la circulación sobre Periférico desde el Eje 6 Sur hasta el Eje 5 Sur. Si puedes, mejor evítalo.
4: Lento.
3: Sobre Avenida Chapultepec desde Bucareli hasta la Avenida Sonora. Ya tenemos asentamientos sobre Benjamín Franklin desde Patriotismo hasta José Vasconcelos. Calzada Ermita Iztapalapa también se está retrasando entre Avenida de las Torres hasta Rojo Gómez.
4: Ligera carga.
3: Donde presenta un poco de carga es sobre Parque Lira desde Viaducto Miguel Alemán hasta Gobernador José Ceballos.
4: Buen avance.
3: Está en Río Tíber desde Río Lerma hasta Río Grijalva.
4: Clima.
3: La temperatura con 14 grados. No le cambies, escuchas la mejor música aquí en 106.5 Mix, 80s, 90s y más.

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0: 9 de la mañana con 2 minutos en la Ciudad de México. Iniciamos la última hora de este programa por acá en 106.5 Mix. Te saludo a ti que me escuchas a través del 106.5 de tu FM y a ti que me escuchas a través de iHeartRadio. Si te quieres comunicar con nosotros vía Twitter, estoy en el hashtag Reclu en Mix, en arroba Reclu en Instagram. Me encuentras como Ileana2 y nos encuentras como Reclu en Mix. TikTok Reclu, Facebook La Reclu. Te puedes comunicar a través de iHeartRadio con el botón de Talkback. Y que en los controles, Andy en la producción, soy Ileana Rodríguez, tu mejor amiga de las mañanas, tu amiga más personal de 6 a 10 AM en 106.5 Mix, 80s, 90s y más.

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3: Espero tengas un excelente camino. Vamos con más información.
0: A vuelta de rueda.
3: Se complica bastante periférico desde Avenida Norte con dirección hasta la Avenida Zaragoza.
0: Lento.
3: Observatorio va poco a poco entre Sur 122 hasta Constituyentes. También está lento sobre Sullivan desde Manuel María Contreras hasta Insurgentes.
0: Ligera carga.
3: Solamente lleva un poco de carga el eje 1 Norte desde periférico hasta Metro Angares.
0: Buen avance.
3: Todavía lo encuentras sobre la autopista México-Querétaro desde Avenida Lago de Guadalupe hasta Mario Colín. Año de Juárez está rápido desde Ermita Iztapalapa hasta Circuito Interior. Lo mismo sobre Calzada Misterios de Montevideo hasta el eje 3 Norte.
0: Clima.
3: 16 grados en la temperatura, hay 70% de probabilidad de lluvia. No le cambies, tú quédate escuchando 106.5 Mix, 80s, 90s y más.
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amigos, el 17 de agosto del año 2002, un dueto entre Nelly y Kelly Rowland llamado Dilema alcanzó el número uno en Estados Unidos, donde se mantuvo durante 10 semanas. Este, lo crean o no, fue el primer sencillo de una integrante de Destiny's Child en salir a la luz. Este fue el primer éxito, más bien, porque a lo mejor había sencillos antes, pero este fue el primer éxito de una ex integrante de Destiny's Child. Y no fue de Beyoncé, fue de Kelly Rowland. Esto se llama Dilema, Nelly y Kelly Rowland, en 106.5.

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2: Amigos de 106.5 Mix, sigan pasando excelente fin de semana.
0: Aviso.
2: Ten cuidado, hay cierres intermitentes en la autopista México-Cuernavaca a la altura del kilómetro 25 con dirección a Cuernavaca. Esto es por un choque múltiple.
0: A vuelta de rueda.
2: Se complica bastante periférico desde Avenida Norte con dirección hasta Zaragoza. Si puedes, evita este punto.
0: Lento.
2: Además, tenemos en viaducto Río de la Piedad asentamientos que van desde Francisco del Paso y Troncoso con dirección hasta la calzada de Tlalpan.
0: Ligera carga.
2: Sobre el eje 5 Sur desde Avenida Guelatao hasta Circuito Interior.
0: Buen avance.
2: Está en Fernando Alencastre desde Bosgos hasta Ferrocarril de Cuernavaca.
0: Clima.
2: En la temperatura tenemos 16 grados. 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

10 de la mañana en la Ciudad de México. Yo me voy. Gracias a Kike, que estuvo en los controles, Andy, que estuvo en la producción. Soy Ileana Rodríguez. Y que tengan un maravilloso fin de semana. Gracias, seamos buena onda. ¡Adiós! No.

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3: Buenos días, tengan todos ustedes. Es un verdadero placer poder saludarlos, hermosísima República Mexicana y más allá de nuestras fronteras. Yo soy Charo Fernández y voy a estar con ustedes hasta la una de la tarde el día de hoy, con música maravillosa en este sabadito alegre para todos ustedes. 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Y lo pueden hacer en cualquier parte del mundo. Y seguirme en Instagram y Facebook como Charo Fernández Oficial. Ahora sí, comenzamos.

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3: Amigos de 106.5 Mix, hay más información.
0: Aviso.
3: Los vehículos con engomado amarillo, terminación de placa 5 y 6, tienen hasta el 30 de agosto para verificar que no se te pase.
0: A vuelta de rueda.
3: Está demasiado lento sobre calle Molinos, el periférico y la avenida Revolución, calzada de Tlalpan, complicadísimo desde la calzada del Hueso hasta Cerro de Jesús. También está muy lento sobre río Mixcoac, desde Insurgente Sur hasta Revolución.
0: Lento.
3: Sobre Desierto de los Leones, desde calle 9 hasta periférico.
0: Ligera carga.
3: Sobre avenida Aztecas, entre avenida del Imán hasta el eje 10 Sur.
0: Buen avance.
3: Lo presenta Gabriel Mancera, desde el eje 8 Sur, con dirección hasta Ángel Urraza.
0: Clima.
3: Y la temperatura está marcando 18 grados. 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
11: Música de película. Esta canción fue escrita especialmente para la de Who's That Girl. Madonna, de hecho, la protagonizó junto a Griffin Dunne. Y la historia sigue a una chava que se llama Nikki Finn, que acaba de salir de prisión por un crimen que se supone que no cometió, y entonces ella está decidida a demostrar su inocencia. En el camino conoce a este cuate, que es un abogado muy serio, que tiene la misión de llevarla a una estación de autobuses, pero termina involucrado en una serie de enredos mientras ella sigue buscando al verdadero responsable. La canción se convirtió en uno de los grandes éxitos de Madonna, llegó al número uno y además recibió una nominación al Globo de Oro y también al Grammy. La canción es Who's That Girl, precisamente, y es para la película del mismo nombre, aquí en 106.5 Mix.

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4: Y mi queridísimo Lalito González.
5: Hola, hola, ¿cómo están?
4: Aquí con los mejores estrenos de cine y también de series. Y pues vamos a comenzar de volada.
5: Vamos con algo de terror, Charito. Después de que Spider-Man recaudó ya 2,000 millones de dólares a nivel internacional, él sigue sorprendiendo todos los días.
4: ¿Más que la Odisea?
5: Más que la Odisea. La Odisea lleva cerca de 1,200 millones.
4: Wow.
5: Spider-Man lleva más de 2,000. Solamente hay 8 películas en la historia del cine que han rebasado esa marca de 2,000 millones.
4: Es una locura, ¿no? Sin duda.
5: Pero bueno, después de eso, nos vamos con un toque de terror. Y aparte con una franquicia ya muy conocida desde hace ya más de 10 años, La Noche del Demonio. Ahora están entre nosotros.
4: Qué miedo, ¿eh?
5: Los muertos. Pues bueno, esta película, el personaje central.
4: Eso dio risa, güey. Dio miedo.
5: Más que eso, como Chiqui Drácula. Exacto. Mucho mello, Charito. No, pero fíjate que cómo han sido en esta franquicia, que sí es de terror, pero también tienen sus dosis de humor, porque si no todo sería tensión, tensión, tensión. El personaje central, el hilo conductor, es Elise, que es esta mujer que en las películas anteriores era como esta medium que podía llevar a las almas de un lugar a otro, ¿no? Del plano terrenal al más allá. Ella ya murió, ya en películas anteriores, pero todavía sigue su presencia allí salvando a los demás. ¿Cómo? Es lo que vamos a ver en esta película, donde hay una nueva protagonista. Es una mujer que ella sufrió un trauma en su infancia y 20 años después, pues estos espíritus empiezan a atormentarla otra vez, ya cuando ella se convirtió en madre. ¿Qué tiene que ver en todo esto, Elise? ¿Cómo la va a salvar? Es lo que vamos a ver en esto de La Noche del Demonio. Están entre nosotros, insisto, una franquicia ya conocida.
4: Claro.
5: Ya muy probada. Van 5 películas. Esta es la 6ta. Super taquillera. Ya veremos cómo le va en esta ocasión.
4: Y es estreno en
5: este fin
4: cines.
5: De semana.
4: Tenemos más, pero antes música aquí en 106.5 Mix.

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3: Amigos de 106.5 Mix, hay más información.
0: Aviso.
3: Hoy por concierto de Lacrimosa con orquesta a las 6 de la tarde, considera afectación vial en las inmediaciones de la Arena Ciudad de México. Utiliza como alternativas Avenida Ceilán y el Eje 4 Norte.
0: A vuelta de rueda.
3: En Río Mixcuac se complica de Insurgente Sur hasta Revolución.
0: Lento.
3: Sobre el Eje 3 Oriente, justamente desde Río Churubusco hasta Canal Nacional. El Eje 7 Sur también está lento desde Universidad hasta Patriotismo.
0: Buen avance.
3: Justamente sobre Amores, desde San Borja hasta Parroquia. También presenta buena circulación San Fernando desde Insurgentes hasta la calzada de Tlalpan.
0: Clima.
3: 18 grados. 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
1: Síganme en Instagram como Charo Fernández Oficial. Y en lo mejor de los 90, les quiero traer una canción buenísima, muy representativa de esta década, que salió en un álbum que se llama Dish of the Day, como el platillo del día. El grupo es alemán, salió exactamente en el año de 1995. Ellos cuentan que su principal influencia fueron los Beatles, como muchos grupos, la verdad. Después del gran éxito de esta canción, tuvieron problema con su disquera porque ellos le decían, necesitamos otro éxito como este, y entonces ellos dijeron, no, pues ya tantán, formaron su sello independiente que se llama Lemonade Music y reeditaron esta canción, la sacaron ya ellos para obtener también las ganancias que pues, obviamente les correspondían. Ellos son Fool's Garden y la canción es Lemon Tree, aquí en 106.5 Mix.

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2: Una muy buena canción a continuación que hace mucho no pongo, es de 1983, fue escrita como una baladita, pero cuando llegó a manos del productor en aquel entonces de Pat Benatar, que se llamaba Neil Gerardo y que después se convirtió en su esposo, él la transformó completamente. Al principio hubo pues discusión entre la disquera y también los compositores por esta nueva versión, pero ¿qué creen? Resultó todo un éxito y es una de las canciones más icónicas de esta cantante. Aparece en la película Si Tuviera 30, esta historia de en donde Jennifer Garner interpreta una chavita de 13 años que mágicamente despierta de 30 en un closet, y bueno, son todas sus aventuras, pero hay una parte en donde aparece esta canción que se llama precisamente Love is a Battlefield, y aquí está Pat Benatar en 106.5.

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3: Espero tengas un excelente fin de semana. Tómalo en cuenta, se libera la circulación en ambos sentidos de Paseo de la Reforma entre Periférico y la Glorieta de la Diana Cazadora. Esto es después de Carrera Deportiva.
0: A vuelta de rueda.
3: Calle Molinos todavía se complica desde Periférico y la Avenida Revolución.
0: Buen avance.
3: Donde nada te retrasa es sobre la autopista México-Cuernavaca desde la Caseta de Cobro hasta Viaducto Tlalpan. Avenida Doctor Vértiz también está rápido desde Avenida Emperadores hasta Concepción Beisegui. Carlos Lazo te lo recomiendo desde Avenida Tamaulipas y la autopista México-Toluca.
0: Clima.
3: Y por último, tenemos una temperatura ya en 20 grados. Yo soy Leslie, no le cambies, quédate escuchando 106.5 Mix, 80s, 90s y más.

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6: Y por supuesto, Lalito González, tenemos otra película que se estrena en cine.
7: Exactamente.
6: Código Venganza.
7: De terror también. No, no es cierto.
6: No,
7: esto
6: pasó?
7: Es de acción.
6: Sí, claro.
7: Jason Statham, siendo Jason Statham, este actor que ustedes conocen muy bien, rudo. De hecho, la apariencia es así, ¿no?
6: Me gusta.
7: No tiene cabello, es alto, 58 años, británico él. Uh-huh. Lo han visto en muchas películas: El Transportador, Snatch, Cerdos y Diamantes, Beekeeper, que es de las más recientes también. En Rápidos y Furiosos ha aparecido,
6: claro,
7: por supuesto, en Los Indestructibles.
6: No me acordaba.
7: Ha hecho de todo. Y siempre es él, todo mundo tratando de eliminarlo porque él es el bueno de la historia, los demás son los malos, siempre hay persecuciones, siempre se salva y siempre nos gusta, ¿no? En esta ocasión, él es un ex-marine, también participó él como policía, y entonces ahora se dedica a la guardia privada. Él está trabajando con un multimillonario, al cual asesinan frente a sus ojos, y le echan la culpa. ¿Qué va a pasar? ¿Cómo se va a salvar? Es lo que vamos a ver justamente en esta película. Todo ocurre, o gran parte de la película, en un buque de guerra, porque justo como él era un ex-marine,
6: claro,
7: hay cosas del pasado que
6: todo
7: investigar.
6: Hace sentido.
7: Te digo, Jason Statham, siendo
6: sí,
7: Jason Statham.
6: Me encanta,
7: Statham.
6: La verdad, y más que
7: gusta,
6: sea, ¿no?, de acción. Uy, sí, cómo no.
7: Pues
6: sí,
7: vámonos a ver Código
6: de
7: Venganza.
6: Uno de mis novios, de los muchos
7: uno
6: que
7: de
6: tengo.
7: Los, ¿cómo qué será? ¿El top 5?
6: No, anda en el 10.
7: ¿En el 10? ¡Qué exigente, Charito!
6: Oye, no, sí tengo mis filtros. Bueno. Código Venganza es estreno en cines este próximo fin de semana. Tenemos más, pero antes música aquí en 106.5 Mix.

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2: Les traigo una cancioncita de finales de los 70 que es maravillosa. Es un proyecto de un músico inglés que se llamaba Robin Scott. El álbum lo tituló New York, Londres, París, Múnich, y originalmente iba a ser una canción de rhythm and blues, pero luego cambió de idea e hizo esta fusión de varios estilos que de alguna manera resumen los últimos 25 años de la música pop, porque ellos decían que el rock and roll había creado una brecha generacional y en cambio la música pop estaba uniendo a la gente. Es por eso que realmente querían hacer una especie de homenaje que dijera: todo lo que estamos hablando básicamente es música pop. ¿Me pueden decir quién canta y cómo se llama la canción? A través de arroba Charo Fernández R en X.
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3: Amigos de 106.5 Mix, está lista más información.
0: Aviso.
3: Debido al concierto de Rosalía en el Palacio de los Deportes a las 8 de la noche, habrá afectación vial en las inmediaciones del circuito interior, el eje 3 Sur y viaducto Río de la Piedad. Tus alternativas son Zaragoza, el eje 4 Oriente, el eje 4 Sur y el eje 3 Oriente, para que evites este punto.
0: Lento.
3: Barranca del Muerto va poco a poco desde Minerva hasta Periférico. También Desierto de los Leones está lento desde calle 9 hasta Periférico.
0: Ligera carga.
3: Esto es sobre Calzada del Hueso, desde el eje 3 Oriente hasta la Calzada de Tlalpan.
0: Sin tráfico.
3: Sobre Carlos Lazo, a partir de Avenida Tamaulipas hasta la autopista México-Toluca.
0: Clima.
3: 20 grados en la temperatura. 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
5: Bueno, casi siempre pongo la de If You Leave de OMD de esta película, pero hoy le vamos a cambiar. Salió en 1981 y fue escrita por Richard Butler y el vocalista de este grupo que se llama The Psychedelic Furs, que es buenísimo. Y bueno, 5 años después de que la compuso, el director, que se llama John Hughes, tomó el título de la canción para la película Pretty in Pink, y la banda, bueno, grabó una nueva versión, que es esta que vamos a escuchar a continuación. Es una película protagonizada por parte del Brad Pack, Molly Ringwald, Andrew McCarthy, y no me acuerdo quién otro sale ahí. Pero bueno, es la historia de Andy, que es un adolescente que tiene pocos recursos y que se enamora de Blaine, que es un chico de los más ricos. Entonces, el problema es que, pues la verdad, hay uno de sus mejores amigos que está enamorado de ella. Y luego, pues él, la verdad, no quiere aceptar que también la ama. O sea, es un enredo, pero bonito, de los 80. De ahí traigo esto que se llama Pretty in Pink, The Psychedelic Furs, para la película del mismo nombre. Aquí en 106.5 Mix.

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4: Y Lalito González, y nos vamos con una coproducción Italia, Bélgica, Suiza, lo cual a mí me resulta muy interesante.
5: Por supuesto, y más si es un drama histórico. Uh-huh. Si se llama esto Las Catadoras de Hitler, por supuesto nos vamos a la Segunda Guerra Mundial.
4: Ajá.
5: ¿Te acuerdas, Charito, que hace un par de semanas estábamos platicando de cuántas historias se tejen alrededor de la Segunda Guerra Mundial? Hace poco hablábamos de esta importancia de la meteorología para el famoso Día D, ¿no? El desembarco en Normandía. Bueno, pues ahora nos vamos a algo que sí pasó, que hay mujeres que lo cuentan, que ellas fueron reclutadas por los nazis para que les sirvieran la comida antes de que se la sirvieran a Hitler. ¿Por qué? Porque él decía, me van a envenenar. Y entonces él, con ese miedo, decía, a ver, sírvaselo a personas que sean con muy buena salud, que sean jóvenes, para saber qué les produce en el cuerpo, y ya después de media hora, ya que veamos que no pasó nada, me la sirven a mí.
4: Uh-huh.
5: Esa historia, fíjate, se sabe porque hay mujeres que aseguraron que ellas fungieron justamente como catadoras de Hitler. Hay un libro, si lo quieren ustedes leer, que se llama At the Wolf's Table, en la mesa del lobo, que salió publicado en 2018, que hablaba de la historia de una mujer. Es el libro, digamos, una mujer en particular, pero cuenta la historia de sus compañeras, ¿no? Ese libro lo retoman, no es que sea prácticamente basado en el libro, pero sí en la historia que hay alrededor de cuántas mujeres reclutaron, qué pasaba. Por supuesto, imagínate ellas, ¿no? Tan el miedo que debieron tener, ¿no?
4: Sí, claro.
5: Porque pues en cualquier momento, según lo que les contaban, pues podían morir, así sea el platillo más delicioso que hubieran probado en su vida. Creo que es interesantísimo, ya lo decías, Charito, una coproducción entre Italia, Bélgica y Suiza siempre nos abre los ojos a perspectivas nuevas. Así que allí están Las Catadoras de Hitler.
4: Y es estreno este fin de semana en cines también. Tenemos más, pero antes música con Lalito González a través de 106.5.

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3: Excelente fin de semana, tenemos más información vial.
0: Aviso.
3: Por partido de fútbol entre Cruz Azul contra Atlas a las 9 de la noche en el Coloso de Santa Úrsula, considera afectaciones en calzado de Tlalpan y circuito Estadio Azteca. Tus alternativas son viaducto Tlalpan, periférico Insurgentes, para que evites el punto.
0: La vuelta de rueda.
3: El primero de mayo desde periférico hasta Gustavo Vaz.
0: Lento.
3: Ya sobre el eje 5 norte desde el eje 4 norte hasta el eje 1 oriente.
0: Ligera carga.
3: Sobre avenida Aztecas desde avenida de Limán hasta el eje 10 sur.
0: Buen avance.
3: Esto es en Amores desde San Borja hasta Parroquia.
0: Clima.
3: Tenemos en la temperatura 20 grados. 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
2: Les traigo uno de mis clásicos favoritos. Es de 1981. Me gusta sobre todo porque habla de unión, de esperanza y de la energía que puede cambiar al mundo cuando las personas, sobre todo, se conectan entre sí. Aunque para entonces Michael Jackson ya comenzaba a despegar como solista, pues aquí todavía formaba parte del grupo de los Jackson 5. El video, la verdad es que fue uno de los más caros y ambiciosos de principios de los años 80 y ayudó sobre todo muchísimo a que el canal de videos norteamericano MTV empezara a tomar más en serio los videos musicales. De hecho, no sé si sabían, pero en un inicio, y lo dice en la película de Michael, no tocaban los de MTV o no ponían videos de gente de color, lo cual hoy sería verdaderamente impensable. Quincy Jones además dijo en alguna ocasión que esta canción es una de las producciones más complejas que él había escuchado, y sobre todo porque tiene muchísimas voces, percusiones y arreglos. Pero ustedes van a notar cómo entran las voces de los hermanos Jackson, ta, ta, ta, todo bien, pero cuando entra la de Michael, realmente es cuando prende la canción. Se llama Can You Feel It y son los Jackson 5, aquí en 106.5 Mix.

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6: Y Lalito González, tenemos un estreno mal, Lalito.
7: En plataforma. La tuvimos en cines, duró mucho tiempo en cartelera, pero ya sabes, ese tipo de películas que viene de Dinamarca, consideradas por algunos como que se vaya a las salas de arte, ¿no? Pero sí duró su tiempo y a lo mejor a muchos se les complicaba buscar una sala de arte el año pasado. Cuando se estrenó, llegó a la plataforma Mubi y ahora a HBO Max para que la vean más personas. Es esta película que se llama La hermanastra fea. Todo gira alrededor de Cenicienta.
6: Suena.
7: Pero acá realmente el personaje central es Elvira, una de las hermanastras. Ya sabes que en Disney era Anastasia y Drisela, ¿no? Acá la hermanastra se llama Elvira. Es una crítica, Charito, a todo lo que tuvieron que hacer para que ella luciera bella. Mucho más que Cenicienta para que el príncipe se casara con ella, ¿no? Es, por un lado, una crítica a la sociedad, a lo que estás dispuesto a sacrificar con tal de cumplir con los cánones de la belleza. Es horror corporal, muy al estilo, por ejemplo, de La Sustancia, o lo que vimos hace poquito con Insaciable, porque de plano hay como situaciones de las operaciones, imagínate cómo las hacían de nariz antes, las rinoplastías, ¿no? Muy diferente a lo que hacemos ahora y hasta duelen ese tipo de escenas. No se pierdan esta película, que en su momento tuvo muchísimo éxito cuando se estrenó en diferentes festivales de cine, cuando llegó a la cartelera de cine, y ahora, por favor, no se la pierdan en esta plataforma, HBO Max, La hermanastra fea. Una visión totalmente diferente al cuento que conocemos de la Cenicienta, que llega la hada madrina y le da su vestido. Ahora es, ¿qué tuvo que hacer la hermanastra con tal de cumplir lo que ni siquiera quería ella, lo que quería su mamá?
6: Sin duda. Oye, te voy a decir una cosa. Voy a poner una canción ahorita que hablas de eso. De The Door Alive, al frente estaba Pete Burns, que Dios lo tenga en su santa gloria. ¿Sabes cuántas cirugías estéticas se hizo?
7: Wow, ¿cuántas?
6: 300. Y te digo algo, o sea, se deformó completamente y murió de las complicaciones que todo esto le generó. Así
7: wow,
6: que
7: qué fuerte, 300.
6: De la vida real. Así es. Lo voy a poner a continuación a través de 106.5 Mix. Muchísimas gracias.
7: Gracias, Charito. Vámonos al cine.
6: Vámonos al cine, aquí en 106.5 Mix.

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3: Ya tenemos más información.
0: Aviso.
3: Hoy se presenta Anima a las 9 de la noche en el Estadio GNP, por lo que hallarás afectación vehicular en zonas aledañas. Tus alternativas son Avenida T y Calzada Ignacio Zaragoza para que puedas evitar el punto.
0: A vuelta de rueda.
3: Primero de mayo sigue demasiado lento desde Periférico hasta Gustavo Vaz.
0: Lento.
3: Tenemos asentamientos en Avenida de los Maestros que van desde Periférico hasta Álamos. Avenida Convento de Santa Mónica también está con carga desde Avenida de los Maestros hasta Periférico.
0: Buen avance.
3: Justamente sobre Avenida Acueducto de Guadalupe desde Insurgentes hasta Río de los Remedios.
0: Clima.
3: Y tenemos en la temperatura 21 grados. 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
1: Muchísimas gracias a todos ustedes por habernos acompañado. Gracias a mi Quique, que ha estado en los controles. Fernanda Curia en la producción. Valeria Fleming en redes y más. Yo soy Charo Fernández y los espero mañana en punto de las 10 de la mañana. Ustedes a continuación se quedan con Luisa Carrandi. Pásenla muy bien.

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2: Muy buenas tardes, feliz sábado ya. Gracias por estar con nosotros. Soy Luisa Carrandi, no estoy sola, porque Sarita está en la producción y Osmar está en los controles. No olviden que si necesitan algo, nos pueden mandar un mensajito de voz a través del talkback de iHeartRadio. Tenemos nueva aplicación de iHeartRadio, bájenla y pues ahí está el botón de talkback para que nos manden sus audios si necesitan.

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0: 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Kieran Culkin va a dar la voz al protagonista de Clay, una nueva película animada de Disney que va a llegar a los cines en noviembre de 2028. Fue presentado, hubo un evento D23 que es donde presentan absolutamente todo. Y entre lo que anunciaron fue esta película que va a seguir a un hombre elegido como mentor de una criatura muy peculiar, una bola de arcilla capaz de moldearse, a la que deberá mantener con vida mientras ambos atraviesan un bosque fantástico lleno de peligros y aventuras. Hay que cuidar a una piedra que se puede transformar en algo. Esto llega mientras Culkin sigue pues, con su carrera. Él, acuérdense que ganó el Oscar y el Globo de Oro por A Real Pain. Y pues se ha convertido en una gran estrella, muy reconocida, de Succession especialmente. Y también va a aparecer próximamente en The Hunger Games, Sunrise of the Reaping, donde interpretará a Caesar Flickerman, personaje que en las películas originales fue interpretado por Stanley Tucci. Y durante el mismo D23, Disney Animation también confirmó Zootopia 3 y los nuevos detalles de Hacks, mientras que Pixar presentó proyectos como Los Increíbles 3, Coco 2 y bueno, todas las películas, El Diario de la Princesa 3, que no va a estar Judy Andrews, y los X-Men también presentaron, y muchas cosas, llenos de noticias el fin de semana. Soy Luisa Carrandi, escuchan 106.5 Mix.
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4: Hola, hola, ¿qué tal? Mi nombre es Dariet. Te comparto la información vial de este sábado.
1: A vuelta de rueda.
4: Mantén tus precauciones. Encontramos intensa carga en Primero de Mayo desde Periférico hasta Gustavo Vaz. Avenida Chapultepec también se complica a partir de Sevilla hasta Bucareli. Otra zona que no te recomiendo tanto es Avenida Lomas Verdes. Casi imposible avanzar desde Boulevard San Mateo con dirección a Periférico.
1: Tráfico lento.
4: Lo mismo te comparto de Avenida 608, donde ya te encuentras con asentamientos desde Metro Bosque de Aragón hasta Río Consulado. Y en Avenida Convento de Santa Mónica, desde Avenida de los Maestros hasta Periférico.
1: Clima.
4: 21 grados la temperatura. 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

0: Look Back in Anger, un documental que vamos a poder ver en los cines de todo el mundo, incluyendo IMAX, el 11 de septiembre. Es una película producida por Steven Knight y dirigida por Dylan Southern y Will Lovelace. Y sigue la reunión que tuvimos el año pasado, y sigue a Liam y a Noel Gallagher durante la gira Live 25. Muestra los ensayos, los momentos detrás del escenario, presentaciones en vivo. Y bueno, uno de los grandes atractivos va a ser la primera entrevista conjunta de los hermanos en más de 20 años. También en este tráiler podemos ver pues la parte más personal del reencuentro. Noel habla de las tensiones que marcaron, ¿no?, durante años su relación con Liam, y se pregunta si la banda volverá a separarse, mientras que Liam asegura que sirvió para exorcizar demonios. Noel también se ve como reconociendo lo que había olvidado que significa Liam para los fans, y dice que pues definitivamente no estaba preparado para esta enorme emoción que provocó el regreso. Al final se ve que Liam resume el significado de esta nueva etapa como: tuvimos la oportunidad de cambiar la narrativa de la banda. Yo me pregunto si solo fue pleito de banda o también fue pleito familiar, ¿no? De que nunca se veían y se veían en la Navidad y se peleaban, pero bueno, definitivamente tienen amor el uno por el otro, aunque no lo quieran, y ojalá que sigan haciendo música y saliendo de gira. Soy Luisa Carrandi, escuchan 106.5 Mix. 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

0: 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James McAvoy debuta como director de California Scheming, una película basada en una historia real que sigue a dos jóvenes raperos escoceses que, después de ser rechazados por su acento, decidieron hacerse pasar por artistas estadounidenses de California para entrar a la escena del hip hop. Gavin Bain y Billy Boyd llegaron tan lejos con su engaño que consiguieron un contrato discográfico con Sony, aparecieron en MTV y llegaron a codearse con figuras como Eminem y D12, además de recibir importantes anticipos económicos. Esta película está basada en la autobiografía de Bain y también fue retratada en el documental de 2013 The Great Hip Hop Oaks. Para McAvoy, quien ha actuado durante 3 décadas, dirigir esta historia representa un proyecto muy personal, pues quería contar una historia sobre jóvenes de un entorno humilde que buscan superar las limitaciones de su origen a través de su talento y sus sueños. California Scheming se estrenará en cines el 9 de octubre de este año. Soy Luisa Carrandi, escuchan 106.5 Mix.
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4: ¡Hey! ¿Qué tal? ¡Excelente sábado! Mi nombre es Dariet. Te sigo compartiendo más información vial.
1: Aviso.
4: Por Fiesta de las Culturas Indígenas hasta mañana 23 de agosto. Hallarás afectaciones vehiculares en inmediaciones del Zócalo. Esto de 10 a la mañana a 9 de la noche. Como alternativas te recomiendo Izasaga, Eje 1 Oriente, Paseo de la Reforma y Eje 1 Norte. También tómalo muy en cuenta. Por presencia de manifestantes está bloqueada la circulación de Rivera de San Cosme a la altura de Santa María la Ribera. Utiliza como alternativas Avenida Insurgentes y Paseo de la Reforma.
1: Obras.
4: Por obras hay reducción de carriles sobre Avenida Sur 122 de Poniente 85 hasta Avenida Río Tacubaya. Esto en sentido opuesto se habilita reversible.
1: Tráfico lento.
4: El Eje 5 Norte, te comparto, ya te encuentras con carga lenta desde Eje 4 Norte hasta Eje 1 Oriente.
1: Clima.
4: 21 grados. 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

0: 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Brad Pitt va a ser el productor ejecutivo de From Inside Out, The Architecture of Peter Sumthor, el nuevo documental del cineasta alemán Wim Wenders sobre el reconocido arquitecto suizo ganador del premio Pritzker. La película fue filmada durante 14 años y recorre algunos de los proyectos más importantes de Sumthor, desde sus primeras casas en los Alpes hasta el nuevo Museo de Arte del Condado de Los Ángeles, terminado este año. El documental tendrá su estreno mundial fuera de competencia en el Festival de Cine de Venecia el próximo mes. La participación de Pitt tiene, pues, además una historia personal. Resulta que fue uno de los principales defensores del diseño de Sumthor para el nuevo museo e incluso habló a favor del proyecto durante una audiencia del Condado de Los Ángeles en 2019, un apoyo considerado importante para que la propuesta siguiera adelante. Pitt no tiene intereses financieros en la película y su productora Plan B no participó en su realización. Su incorporación refleja principalmente su admiración por Sumthor y Wenders. Al igual que el documental Anslem, Wenders filmó la cinta en 3D para mostrar de manera inmersiva los espacios creados por el arquitecto. Soy Luisa Carrandi, escuchan 106.5 Mix.
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4: ¡Hey! Hola, hola. Yo soy Dariet y te sigo compartiendo más información vial.
1: Ligera carga.
4: Sobre Marina Nacional desde Felipe Carrillo Puerto hasta Circuito Interior. También en Horacio desde Mariano Escobedo hasta Boulevard Manuel Ávila Camacho. Fíjate que en Avenida Gran Canal aumenta la carga, aunque no se complica. Esto desde Villa de Ayala hasta Eje 3 Norte.
1: Tráfico lento.
4: En Eje 5 Norte te encuentras con carga lenta, así que si puedes, evita conducir desde Eje 4 Norte hasta Eje 1 Oriente. Otra zona que ya se nos complica es Calzada Misterios, a partir de Victoria hasta Eje 2 Norte Manuel González. Y en Avenida de los Maestros te encuentras con asentamientos desde Periférico hasta Álamos. Tómalo muy en cuenta.
1: Aviso.
4: Te comento, continúa cerrada la circulación de calle Mariano Matamoros entre Circuito Interior y la calle Madrid. Se debe a obras de reencarpetamiento, como alternativa Avenida Universidad.
1: Clima.
4: 21 grados, soy Dariet. 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

0: 106.5 Mix, Apple Corps, LTD y Universal Music Group anunciaron una nueva alianza para gestionar la mercancía, las licencias y el comercio electrónico relacionados con The Beatles a nivel mundial. Este acuerdo llega en un momento clave para la banda, ya que en 2027 abrirá al público por primera vez su histórica sede de 3 Savile Row en Londres, con una experiencia de 7 pisos, que incluirá material inédito de sus archivos, exposiciones y una tienda oficial. La alianza también prepara el terreno para las 4 biopics dirigidas por Sam Mendes, que llegarán simultáneamente en los cines del 2028 y contarán la historia de cada integrante de la banda desde distintas perspectivas. Apple Corps aseguró que nunca había sido tan emocionante trabajar con el legado de The Beatles, mientras que Universal destacó que el nuevo acuerdo permitirá acercar su música y su historia a nuevas generaciones de fans alrededor del mundo. El otro día vi una fotografía de la filmación de estas 4 películas, de los 4 protagonistas cruzando, ¿no?, el clásico cruce de Abbey Road. Se ve que va a estar muy interesante y me encanta la forma de hacer películas de Sam Mendes. Soy Luisa Carrandi, escuchan 106.5 Mix.
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0: 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Más de 5 décadas después de esta histórica actuación de Jimi Hendrix en Woodstock, acaban de descubrir unas imágenes que un estudiante de teatro grabó desde el escenario en 1969. Albert Goodman tenía 22 años cuando logró colarse detrás de un amigo que estaba llevando una guitarra y lo confundieron como parte del equipo de filmación. Y desde apenas unos metros de distancia grabó a Hendrix mientras interpretaba canciones como Purple Haze, Voodoo Child, Message to Love y su famosa versión de The Star Spangled Banner. Goodman conservó las grabaciones durante 3 décadas antes de entregarlas a la familia de Hendrix. Ahora resulta que parte de ese material aparece en la nueva película Jimi Hendrix Live at Woodstock, A Second Look, estrenada en YouTube el 18 de agosto. Y recupera imágenes pocos vistas de la presentación que cerró el legendario festival. Entre ellas también aparece una interpretación poco habitual de Hear My Train a Coming, ofreciendo una mirada prácticamente desde el escenario a uno de los momentos más recordados de la historia del rock. Para que ya lo saben, corran a YouTube. Soy Luisa Carrandi, escuchan 106.5 Mix.
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4: Hola, hola, ¿qué tal? Mi nombre es Dariet y vamos con más de la información vial.
1: Aviso.
4: Te comparto que sigue cerrada la circulación en Chimalpopoca, entre 5 de febrero y Calzada San Antonio Abad. Esto por obras. Como alternativa, puedes usar Eje 2 Sur. No olvides que en agosto y septiembre debes verificar si tus placas terminan en 7 u 8 y tienes engomado rosa.
1: Tráfico lento.
4: Avenida de los Maestros ya tiene carga lenta desde Periférico hasta Álamos. Asimismo, Avenida 608 desde Metrobosque de Aragón hasta Río Consulado.
1: A vuelta de rueda.
4: Evitemos Calzada de Tlalpan. Te encuentras con intensa carga vehicular desde Avenida División del Norte hasta Castellanos Quinto. En Primero de Mayo también es casi imposible el avance desde Periférico hasta Gustavo Vaz.
1: Clima.
4: 21 grados y para hoy se espera una mínima de 14 grados. Te comparto, hay lluvia en la zona sur de la Ciudad de México. 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

0: 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Richie Blackmore de Deep Purple se subió al escenario recientemente y dijo que fue un momento muy emotivo y que incluso podría haber sido la última vez que todos vuelvan a verse. Él fundó, ¿no? Es el guitarrista fundador y subió al escenario en Nueva York por primera vez en 33 años para tocar Smoke on the Water junto a Ian Gillan, Ian Pace y Roger Glover. Todos estamos envejeciendo, creo que nos dimos cuenta de que podría ser la última vez que nos viéramos. Esto lo dijo Blackmore, ya tiene 81 años. El músico dijo que decidió regresar para demostrar a los fans que las viejas diferencias habían quedado atrás. Y recordó los enfrentamientos que tuvo con Gillian, a quien describió como otro alfa, pero aseguró que todo eso ya quedó en el pasado. Blackmore también admitió que la presentación fue un poco complicada porque llevaba décadas sin tocar una Stratocaster de esa manera, pero aseguró que no estaba ahí para tocar las notas perfectas, sino para reencontrarse con viejos amigos y sanar cualquier herida. Fue un momento muy emotivo. Soy Luisa Carrandi, escuchan 106.5.
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6.5 Mix. ¿Qué tal que Johnny Depp podría volver a interpretar a Jack Sparrow en la sexta película de Piratas del Caribe? El productor Jerry Bruckheimer confirmó que actualmente está en conversaciones con Johnny Depp mientras trabajan en un nuevo guión. Digo, estamos hablando con Johnny, estamos trabajando en un guión y con suerte podremos hacerlo. La última vez que Johnny Depp interpretó al famoso pirata fue en 2017. El personaje de Jack Sparrow se convirtió definitivamente en uno de los papeles más emblemáticos de la carrera de Depp desde la primera película en 2003. Él ha contado que construir al excéntrico pirata se inspiró, entre otros, en Keith Richards. Sí, totalmente. Guitarrista de los Rolling Stones y amigo cercano de Depp. Aunque este regreso todavía no está confirmado, las declaraciones de Bruckheimer reavivan la posibilidad de volver a ver al Capitán Sparrow en una nueva aventura, aunque ya estaban en conversaciones. Y cuando empezó todo este juicio con Amber Heard y todas estas acusaciones de abuso, lo sacaron del proyecto, le dijeron, ¿sabes qué? Tú no. Y ahora, pues ahí están tratando de convencerlo. Soy Luisa Carrandi, escuchan 106.5 Mix.

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3: Hola, hola, ¿qué tal? Mi nombre es Dariet y vamos con más de la información vial.
0: Aviso.
3: Te comparto que sigue cerrada la circulación en Chimalpopoca, entre 5 de febrero y Calzada San Antonio Abad. Esto por obras. Como alternativa, puedes usar Eje 2 Sur. No olvides que en agosto y septiembre debes verificar si tus placas terminan en 7 u 8 y tienes engomado rosa.
0: Tráfico lento.
3: Avenida de los Maestros ya tiene carga lenta desde Periférico hasta Álamos. Asimismo, Avenida 608 desde Metro Bosque de Aragón hasta Río Consulado.
0: A vuelta de rueda.
3: Evitemos Calzada de Tlalpan. Te encuentras con intensa carga vehicular desde Avenida División del Norte hasta Castellanos Quinto. En Primero de Mayo también es casi imposible el avance desde Periférico hasta Gustavo Vaz.
0: Clima.
3: 21 grados y para hoy se espera una mínima de 14 grados. Te comparto, hay lluvia en la zona sur de la Ciudad de México. 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
2: Pues ya nos vamos, casi son las 4 de la tarde en la Ciudad de México. Ojalá que sigan disfrutando de este increíble fin de semana. Gracias, Sarita, por haber estado en la producción. Gracias, Osmar, por haber estado en los controles. Soy Luisa Carrandi, que todos los seres sean.

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2: A toda la cadena Mix les damos la bienvenida. Están ustedes escuchando con fervor y sin igual alegría esto que es el volumen número 106 de una vieja escuela donde el conocimiento musical y la chacota son elementos fundamentales, y el emperador de la chacota es Mario Lafontaine.
3: ¡Hija! ¡Qué felicidad estar 106 veces y todas las que faltan! Queridísimo socio, estoy hasta medio tartamudeando.
2: ¿No andarás ebrio, socio?
3: Pues todavía me quedan unos cuatro rezaguitos, pero ya te prometo que voy a sacar el programa adelante.
2: Nos vamos hasta 1968, cuando esta canción fue grabada, pero vamos a presentarles una versión del año 2003.
3: Ese remix que todos soñábamos que los Rolling Stones algún día fueran llevados por los DJs a las pistas, pues lo hizo Fatboy Slim en este sencillo del 2003 increíble que se llama Simpatía por el Diablo, Sympathy for the Devil.

0: El clásico de los Stones, Sympathy for the Devil. Con eso iniciamos Old School y esta sección que se llama Dancing Machine. Y viene ahora otro remix, mi socio. De esos bien hechos, de esos que nos gustan, que nos inspiran y nos conminan a sudar la pantaleta y también a raspar el tacón.
1: Y sobre todo porque este DJ griego que vive en París hizo un momento muy importante de la música en los noventas. ¿Y qué más que con Jamiroquai, un amo de las pistas con su acid jazz increíble? Y este que fue de su tercer álbum, que se llama Cosmic Girl y que fue un sencillo rotundo y bailador.

0: Jamiro Quay con Cosmic Girl, reinterpretado por Dimitri Lul de París, también conocido como Dimitri from Paris.
1: Y de regreso nos vamos a ir un año. Bueno, todo va a ser sobre este año, socio, porque fíjate que este año es un año también rico para la música.
0: Rico como tú.
1: Pues no, yo soy pobre, pero bueno, sí tengo mis riquezas por ahí guardaditas.
0: Este es el volumen número 106 de Old School. No se muevan de donde están porque regresamos.
1: Deja que la radio los sorprenda brincoteando.
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5: Hola, hola, ¿qué tal? Mi nombre es Dariel. Te acompaño con más información vial.
2: Aviso.
5: Hoy no circulan los vehículos con holograma 1 de verificación, terminación de placas en número par. Todos los hologramas 2 y foráneos, hologramas 0 y 00 quedan exentos. No olvides que en agosto y septiembre debes verificar si tus placas terminan en 7 u 8 y tienes engomado rosa.
2: Ligera carga.
5: En Amores la encuentras desde Concepción Beistegui hasta San Lorenzo. También en Horacio desde Mariano Escobedo hasta Boulevard Manuel Ávila Camacho. Te comparto, en Radial Toltecas te darás cuenta que aumenta la carga pero no se complica. Esto desde Autopista México-Querétaro con dirección a Mario Colín.
2: Buen avance.
5: Aprovechalo en Avenida Oceanía desde Avenida Transval hasta Eje 1 Norte. Eduardo Molina también nos conviene desde Herreros hasta Aluminio.
2: Clima.
5: 19 grados. 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

0: Mi querido socio, estamos ya programando el túnel del tiempo para poder llegar al año 2003, donde con tanta insistencia nos dijiste que tenemos que llegar, mi querido socio.
1: Es que en el 2003 tuve un romance que me gustó mucho y me dejó medio traumado. Por eso estoy de necio con el año 2003.
0: No porque haya sido un año importante para la música, sí, o porque ha habido buenos lanzamientos y nada. Es decir, la pasión chichifesca te cegó en esta ocasión.
1: Es que chichifo y sonido van de la mano. Entonces, pues bueno, me acuerdo de todas mis chichiferías con música.
0: Y esta canción es de chichifos por excelencia. Vamos a hablar de una agrupación norteamericana que brilló solamente por esta única canción. Según Mario Lafontaine, que la gente esperaba mucho de ellos, que iban a hacerlo increíble. El video es muy bueno y la canción, la verdad es que sí te pone a bailar, socio.
1: Sí, un álbum doble interesante, el Speaker Box de Love Below. Pero Outkast, pues sí nos quedaba de ver. Y luego el André 3000 se volvió loco, hizo a Hendrix y bueno, nada.
0: No pasó nada, socio.
1: Pero aquí recordamos Ed Sullivan y la época de los Beatles con este video fantástico y esta canción que se llama

0: el efímero dueto llamado Outcast. Escuchamos del año 2003, Hey Ya. Y nos vamos ahora con otro dueto, que originalmente hubo una especie de rumor de que eran hermanos, pero realmente no, socio, eran pareja.
1: Exactamente, nos engañaron. Y bueno, finalmente yo soy muy fan de este señor, de Jack White, pero esta es la única canción con la que llegó lejos y que se conoce en el mundo de él, porque tiene muchos discos, hasta la fecha sigue haciendo cosas muy buenas y ha producido a muchos artistas, pero pues el número uno nomás fue este.
0: La canción que diera origen a la vulgar y espantosa porra del Chucky Lozano, mi socio, llamada El Chucky Lozano.
1: Exactamente, porque este riff de bajo es memorable.
0: Esto se llama Seven Nation Armies on the White Stripe.

0: Seven Nation Army con los White Stripes, tremendo éxito de este neopunk que sonó por todos lados. Y bueno, pasamos de un elefante a otro, porque fíjate que este disco de los White Stripes se llamaba Elephant y el que vamos a presentar ahora se llamaba Elephone.
1: Ah, paquidérmica suerte, mi querido socio.
0: Pero fíjate qué suerte, porque aquí fue donde metieron a Fergie.
1: Oye, ¿Fergie era buena cantante o simplemente era una dama voluptuosa que se sabía mover?
0: Pues yo creo que era una dama voluptuosa que se sabía mover, porque luego le hicieron discos de solista que no le funcionaron tanto.
1: Y fíjate cómo el destino los castigó,

0: Ese clamor de Black Eyed Peas, mi socio, where is the love? ¿Dónde está el amor?
1: El amor está en Justin Timberlake. Ay, ¿por papacito? ¿Qué? Porque fíjate que él compuso esta canción y es parte de los que de los coros, pero no le dieron crédito en el disco por alguna razón. Seguramente pleito de disqueras o algo que no se podía saber.
0: Pero es un buen dato, socio, que solo en Old School se lo podemos dar a toda la gente que nos escucha a través de la cadena Mix y también en iHeartRadio o en nuestro home, mi querido socio, exploramusica.com, donde además llegas y pones play y nos oyen de volada.
1: Y nuestras playlists de todos los programas que hacemos, que están buenísimas. Pero bueno, socio, ahora sí nos vamos con un artista, una banda que nos gusta muchísimo y una canción que es extraordinaria.
0: Mario y yo lo consideramos el cantante británico más exitoso en cuestión de rhythm and blues, y nos referimos a Mick Hucknall, el vocalista de Simply Red,
1: que presentaba su álbum Home, y ahí esta canción que tenía un sample de la también grandísima canción de Hall & Oates, I Can Go For That, pero adquiere unas dimensiones diferentes en la voz de Mick Hucknall y su increíble banda.
0: Estamos en el año 2003 y esto se llama Sunrise, a cargo de Simply.

0: Holding Your Notes. Eso fue Sunrise. Gracias, socio. Muy bonitas canciones que nos estás brindando en esta edición de Old School.
1: Y todavía faltan, socio, porque esto es para mover los pies, para bailotear. Y de hecho, venía en el disco, se llamaba Don't Stop the Beat.
0: Ah, me gusta.
1: Y son daneses. Y es un grupo que también se esperaba mucho de ellos. Tuvo su éxito fuerte en el 2003 con esta canción que se llama Move Your Feet. Y me refiero a Junior Senior. Pero pues nos quedaron a deber también.
0: Señoras y señores, no repriman para nada ni un solo segundo el vaivén de su botellón.
1: Move Your Feet.

0: Todos cansados, dejamos ya esto para podernos reincorporar a Old School y escuchamos a Junior Senior con Move Your Feet, mi socio, que no tiene nada que ver con Move Your Butt.
1: Exactamente. Oye, socio querido, ¿tú tienes algún amigo con look medio reptiliano?
0: Ay, más de uno, socio, y entre ellos estás tú.
1: Pero yo más bien vengo de la dimensión de Humpty Dumpty, no soy canto de ese rollo,
0: sí,
1: ¿no?
0: Sí, eres un tanto reptil.

0: Seguimos en el año 2003 y la canción es exactamente lo mismo. Álbum y canción son Reptilia.
1: Exactamente, que se refiere al complejo reptiliano que se encarga de emociones como el odio, el miedo y la excitación.
0: Hay mucha gente que entonces tiene exceso de ese complejo, Sosa, porque hay mucho odio en este perro mundo.
1: Y mucho reptil. Así es que vamos con los Strokes y Reptilia.

0: las compuertas del túnel del tiempo, nos vamos hasta Inglaterra con un grupo socio cuya música a mí, cada vez que la escucho, me parece muy entrañable. Me pega mucho la manera en la que riman sus canciones, cómo está elaborado, el sentimiento del cantante. Sí, me gusta mucho Keane.
1: A mí también me gustan, pero fíjate que él tuvo problemas porque les fue tan bien con sus primeros discos que luego cayó en excesos y se creyó superstar. Y pues fue dura la caída, se han estado levantando, de hecho han venido a nuestro país. Pero esta es parte de su primer álbum llamado Hopes and Fears y es un éxito tremendo, es una canción increíble que, aparte de las otras canciones que conocemos de ellos, creo que hay que considerar que este es uno de sus clásicos.
0: Se trata de un viaje, es la introspección personal y cómo

0: originalmente representada en el año 2003 con Everybody's Changing, y nosotros salimos de ese año, mi socio. Decimos adiós al túnel del tiempo para reincorporarnos en una gustada sección que se llama Música y Cine.
1: Regresan los amantucos, ¿y qué año crees que vamos a tocar en el cine?
0: Déjame pensar, no lo sé, dime.
1: ¿2003?
0: Ah, mi socio, ¿por qué traes esa fijación?
1: Pues es que fui con una bruja y me dijo, tú maneja el 2003 este año y te vas a hacer de mucha lana.
0: Yo soy el brujo pirujo, si tú te acercas, yo te estrujo.
1: Dejen que la radio los sorprenda con brujería.
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3: Hey, hola, hola, ¿qué tal? Mi nombre es Dariet y te acompaño con más de la información vial.
1: Aviso.
3: Hasta mañana, domingo 23 de agosto, se realizará mantenimiento en la línea 1 del cablebús. La red de RTP brindará servicio de apoyo para facilitar los traslados a los usuarios. También te recuerdo, hoy no circulan los vehículos con holograma 1 de verificación, terminación de placas en número par. Todos los hologramas 2 y foráneos, hologramas 0 y 00, quedan exentos. Conduce con mucha precaución. Hay un encharcamiento considerable en Santa Teresa, a la altura de Anillo Periférico, Colonia Jardines del Pedregal.
1: Ligera carga.
3: En Radial Toltecas te encuentras desde Autopista México-Querétaro hasta Mario Colín.
1: Buen avance.
3: En Eje Central, ni quien te detenga desde Emiliano Zapata hasta Independencia. Aprovechalo.
1: Clima.
3: 21 grados. 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
2: Amor de cabaret que no es sincero. Mi socio, ¿cómo estás? ¿Qué estás haciendo? ¿Qué estás haciendo?
3: Estoy aquí dándome un churro, querido.
2: ¿Cómo es posible eso?
3: Un churro con chocolate de los que vienen aquí en el cine. Es que vamos a hablar de puras películas churros.
2: Pues sí, son horribles estas películas.
3: Pero muy buenas las canciones, eso sí.
2: Bueno, más o menos. Esta está chichifona, ya anda muy chichifo,
3: güey. Es que nada más de pensar en Ashton Kutcher, híjole, bueno, voy a dormir esta noche.
2: A ver, entonces, ¿cuál es la historia de la película? Danos razón.
3: Pues esta película era con Brittany Murphy y era una pareja que pretendía. Él era un locutor de radio en el cual daba el clima, se conocen, se llama Just Mary.
2: Okay.
3: Y pues toda la bobería sobre los recién casados. Y había una canción que era su tema de amor, que es ese gran éxito eurodisco que tú conoces muy bien, con este alemán que se llama Hathaway.
2: Exacto, son puras películas del año 2003 y por cortesía de Mario Lafontaine, esta cosa horrenda, What is Love?
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2: Alguien por ahí dijo que los últimos serán siempre los primeros, mi socio, pero esta sección está diseñada para desmitificar tan gran mentira.
3: Exactamente, ya que tenemos One Hit Wonders, que pues bueno, tuvieron su éxito mayor y siguieron su carrera, pero en el caso de esta banda, tuvieron problemitas, pero si quieres preséntalos, ya te digo qué problemas tuvieron.
2: Bueno, estamos hablando de Jet, que surgieron en Australia hacia inicios del siglo XXI, concretamente en el año 2002, y empezaron a ser populares en el 2003 con una canción en particular, que es la que ahora van ustedes a escuchar.
3: Y esta canción tuvo el problema de que se parecía mucho a Screwdriver de los White Stripes y a Lost for Life de Iggy Pop. Entonces querían demandarlos. Entonces comenzaron con el pie izquierdo, porque la canción fue un gran éxito, pero ya con el escándalo de la demanda, y pues en ese entonces los White Stripes eran la banda más importante.
2: Y nunca volvimos a saber de Jet en la historia.
3: A lo mejor se lo debemos a una brujería que les hizo Iggy Pop.

0: Benítez, Are You Gonna Be My Girl, una canción muy, muy utilizada en diferentes campañas comerciales, pero inolvidable. Y lo único que nos ofrecieron, porque después de ahí, mi socio, sepultados como el tesoro de Moctezuma.
1: Y bueno, ya que estamos en este entorno de los olvidados, tuvieron un éxito tremendo, hay mucho público que está feliz por el regreso de RBD. ¿Qué RBD? ¿Qué, qué maravilla? ¿Por qué? Pues porque hay generaciones que quedaron
0: ¿Qué afectación
1: marcadas.
0: Mental tienes que tener para decir que estás feliz de que regrese RBD?
1: No, yo no digo que hay un sector de gente.
0: Bueno, ya tengo con tu faldita ahí puesta.
1: No, pero fíjate que justamente eso fue lo que se fusilaron, pero bueno, el plástico siempre ha sido plástico y ha existido en muchos lugares, y este era un dúo de dos chicas rusas que tuvieron un éxito tremendo con su lanzamiento en los noventas todavía, destacaron un poquito a finales de los noventas, pero el disco se lanza en 2003 mundialmente, y estas chicas pues se fingieron, o su productor se le pareció sencillo decirles, pues ustedes aparenten ser pareja y que sean de la diversidad.
0: Y que se den sus besotes y se agarren su colonia.
1: Y más bien era la puerquez de él, porque seguramente con eso se ponía contento el productor. Y pues así es como surge Tattoo. Y pues bueno, esta canción que

0: nada que ver con Hervé Villechaize, aquel célebre actor que acompañaba a Ricardo Montalbán en la isla de la fantasía y le decía:
1: el avión, jefe, el avión.
0: Ese fue Tattoo, All the Things She Said, el grupo favorito de Benjamín Salcedo.
2: ¿Verdad? Saludos, Benji querido. Y bueno, de regreso tenemos algo que no nos vamos a reír, porque es una sección muy seria, porque vamos a hablar de los que se fueron en el año 2003.
0: Dejen que la radio los sorprenda con seriedad.
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6: Hola, ¿qué tal? Excelente camino. Mi nombre es Dariet. Te acompaño con más información vial.
3: Aviso.
6: Tómalo en cuenta, se registran obras en Josefa Ortiz de Domínguez, desde el circuito interior hasta Madrid, Colonia del Carmen. Como alternativa puedes usar Universidad.
3: Tráfico lento.
6: En Avenida Convento de Santa Mónica, desde Avenida de los Maestros hasta Periférico. En Eje 6 Sur también vamos lento desde Insurgentes hasta Universidad. Otra zona con asentamientos es Observatorio desde Periférico hasta Sur 122.
3: Ligera carga.
6: En Cumbres de Maltrata te vas a encontrar con ligeros asentamientos desde Luz Aviñón hasta Calzada de Tlalpan. Y en Horacio tu avance va poco a poco desde Mariano Escobedo hasta Boulevard Manuel Ávila Camacho.
3: Clima.
6: 21 grados la temperatura actual y se espera una mínima de 14 grados. 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

0: En este volumen 106 de Old School tenemos Mario Lafontaine y un servidor la gran fortuna de acompañarlos en las dos estaciones que conforman la cadena Mix. Justo, mi querido socio, en la hora del ambigú, del destape, de la picadora, ¿no? Como le llaman, y también un poco del chupirín.
1: Bueno, pues saludos grandísimos a toda la cadena Mix. Sí, ¿cómo no?
0: Te he visto yo empinar el codo más de una ocasión.
1: No, socio, sí, más bien me la vivo empinando, pero el que sí me dolió mucho su partida fue el

0: icónica voz de Robert Palmer interpretando Simply Irresistible, fallecido en el año 2003, como ocurrió con esta inmensa mujer, una de las cinco voces más grandes de la historia del jazz.
1: Definitivamente, la alta sacerdotisa del soul, como se le llamaba, a este increíble pianista y cantante, que fue cambiando, empezó haciendo jazz, pero al pasar de los años fue metiéndose cada vez más con las causas a favor de su raza, y bueno, hizo cantos multiraciales, luego también incluyó elementos africanos en su música, y nos referimos a Nina Simone, increíble artista, grandiosa, quien también desapareció en febrero de 2003, y bueno, a mí me parece una de las voces más grandes.
0: Estoy de acuerdo contigo, mi socio, en absolutamente todo lo que has dicho, y vamos a escuchar esta versión, un remix del año 2021 del clásico de Nina Simone, que se llama Feeling Good.

0: Ahí sí, en el año 2003, Nina Simone, esto fue un gran remix, de hecho por Joel Corey, y mi socio, paradójicamente, ¿no?, de esta canción de Feeling Good, que es su canción insignia. Mucha gente no le gusta tocar las canciones clásicas del soul y del jazz, lo consideran un absoluto sacrilegio.
1: Pero fíjate que en este caso la marca, o sea, Verve Records, que es una de las disqueras más importantes en cuestiones de jazz, aprobó los remixes, son varios volúmenes, igual que Motown hizo los suyos, también Verve hizo los suyos, y eso quiere decir que están bien hechos y que tienen mucha calidad.
0: Y en el año 2003 también se murió un ícono, socio, no solo de la música disco, sino yo diría de la interpretación, también de el hecho de transmitir amor a través de sus canciones, un hombre que manejaba el erotismo como pocos.
1: Exactamente, te refieres a Barrence Eugene White Carter, mejor conocido como Barry White, uno de mis dioses musicales, compositor, cantante, arreglista, productor musical estadounidense, uno de los pioneros de la disco, y también inventó una forma diferente de narrar y de hablar las canciones, y pues de él vamos a presentarles esta increíble pieza que se llama I Wanna Love You Just a Little Bit More, de su primer álbum solista, Barry White. Feel so good.

0: través de la terciopelada y sensual voz de Barry White. I wanna love you just a little more.
1: Y fíjate, socio, que en ese año también se fue, yo creo que la más grande cantante de música tropical en la historia.
0: Y la voz femenina más importante en la historia de América Latina, además.
1: Definitivamente, en la lista que acaba de sacar la Rolling Stone de los 200 cantantes de todos los tiempos, ella aparece entre otros latinos. Pero nos referimos obviamente a Celia Cruz, que pues bueno, tiene un legado inmenso. Como sabemos, comenzó con la Sonora Matancera, pero su obra es inmensa.
0: ¿Y esto qué fue? La huella que dejó, una de las huellas que dejó para la música anglosajona, la colaboración con quien fue cabeza de Talking Heads durante mucho tiempo, uno de los grandes innovadores de la música, David Byrne.
1: Así es, El Rey Momo es su primer álbum en solitario, después del que hizo con Brian Eno, pero en este disco tenemos esta gran canción que se llama Loco de Amor, como yo, ah no, yo soy loca.

0: Inolvidable intervención de Celia Cruz en una canción de David Byrne, la colaboración El Loco de Amor del álbum Rey Momo, fallecida en el año 2003, como esta otra leyenda, socio. ¿Cuántos enormes nombres de la música se fueron hace 20 años?
1: Así es, querido socio, un cantante, compositor, multiinstrumentista y productor musical británico que alcanzó la fama con sus dos hermanos, Barry y Robin, me refiero a Maurice Gibb, parte de los increíbles y máximos vendedores, los Bee Gees, quien murió en enero del 2003.
0: Eso que les presentamos formó parte importantísima del soundtrack de la vida de muchos jóvenes.

0: Than a Woman, parte del soundtrack de Saturday Night Fever con los Bee Gees, recordando a Maurice Gibb, que fue uno de los grandes desaparecidos del 2003. Y ahora, mi socio, nos vas a hablar de un grande, grande, grande.
1: Nos referimos a Johnny Cash, mi socio, una persona que empezó su carrera en el año de 1956. Paralelamente a Elvis Presley, comenzó siendo un intérprete de música country y después se convirtió en un ícono del rock and roll. Él falleció, como lo estamos hablando, en el año 2003, pero lanzó en el año 2002 un disco muy importante, solamente hecho de covers, producido por Rick Rubin, y de ahí vamos a escuchar el clásico de Depeche Mode a través de la gran interpretación.

0: Personal Jesus en la única y repetible versión del más grande cantante de country, Johnny Cash. Y socio, para cerrar estos decesos del 2003, ¿a quién tenemos?
1: A una intérprete infantil, mi socio. Recordemos que la televisión, a través del club de Mickey Mouse, amplificó a los perfiles de artistas infantiles, comenzando con la gran Annette Funicello.

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3: Hola, mi nombre es Dariet. Te sigo compartiendo más información vial.
0: Aviso.
3: Debido a manifestantes en Eje Central, está cerrada la circulación en Avenida Juárez, a la altura de Reforma. Como alternativas, puedes usar Doctor Río de la Loza y Eje 1 Norte. También te comparto que se registran obras en Josefa Ortiz de Domínguez, esto desde el Circuito Interior hasta Madrid, Colonia del Carmen. Como alternativa, puedes usar Universidad.
0: Tráfico lento.
3: Evitemos Observatorio desde Periférico hasta Sur 122, ya te encuentras con carga lenta. En Eje 6 Sur también te encuentras con asentamientos a partir de Insurgentes hasta Universidad. Sobre Avenida Convento de Santa Mónica, avanzamos lento desde Avenida de los Maestros hasta Periférico. Mejor evita las zonas.
0: Clima.
3: La temperatura

0: se mantiene en 21 grados. 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
5: Esto es Original y Dos Copias, donde les presentamos grandes rendiciones de clásicos de la música pop y también del rock anglosajón. Y nos vamos con una canción, mi socio, que es su famosa Don Henley, que se llenó de premios, el vocalista de The Eagles a mediados de los años 80.
6: Con un videoclip sensacional, y bueno, aquí es una versión más ponquetona, más metida en la New Wave de muchos años después, que también logró colarse como un gran éxito. Ellos son los Atari's y esto se llama The Voice of Summer.